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La vida es un regalo frágil. Por eso amemos más, juzguemos menos y vivamos con gratitud cada día. Que la partida de nuestro ser querido nos recuerde que el verdadero amor es el legado de ser mejores personas hoy, mañana y siempre. Y por eso esta canción se llama ¿Por qué?

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cada minuto, alguien deja este mundo atrás. Todos estamos en la fila, sin saberlo. Nunca sabremos cuántas personas están delante de nosotros. No podemos movernos al fondo de la fila. No podemos salirnos de la fila. No podemos evitar la fila. Así que mientras esperamos en línea, haz que los momentos cuenten. Haz prioridades. Haz el tiempo. Da a conocer tus cualidades. Haz que la gente se sientan importantes. Haz oír tu voz.

Hoy te deseo estas cosas. Te deseo coraje para decir basta. Te deseo que olvides a quien se olvidó de ti. Te deseo que puedas cerrar puertas y abrir ventanas. Te deseo que no te conformes, que no te quedes con la culpa. Te deseo que te atrevas. Te deseo que te quieras. Te deseo locura y magia. También te deseo errores para aprender. Te deseo brisas para que te dejes llevar. Te deseo chispas en la mirada, colores para los días grises, paraguas y refugio para la tormenta. Te deseo huracanes de emociones que te hagan sentir que te elevas de tu cuerpo. Te deseo besos bonitos, brindis con los labios, y te deseo ganas, las de seguir adelante. Y tiempo, mucho tiempo, para disfrutar de tu vida.

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Nunca te metas en el sufrimiento ajeno. El hombre debe cansarse de sí mismo y beber hasta el fondo la copa de veneno que le corresponde. No seas presuntuoso y no esperes ayudar a todos. Solo es posible ayudar a aquellos que están preparados para aceptar tu ayuda. Una persona que sufre ve el mundo a través de su dolor, por lo que es sorda y ciega. Cada uno se arrastra tras su experiencia de vida sin ver que se trata de un peso muerto. Si intervienes en el sufrimiento ajeno, el remolino kármico te succionará en un juego ajeno. Recuerda que el hombre es capaz de contagiar con su sufrimiento. Procede por tu camino sin mirar. Solo si estás haciendo tu propio camino, podrás ayudar a la gente a levantarse.

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0: después de todo lo que he vivido. Entendí que he cometido errores.
1: Confío en cada paso del camino.
0: Y que en muchas ocasiones no supe cómo actuar. Como cualquiera, he lastimado sin querer, desde mis propias heridas.
1: Sé que la vida me quiere ver brillar,
0: pero nunca desde la maldad.
1: Todo llega a mí con facilidad.
0: Hoy abrazo mis errores sin excusas, porque reconocerlo también es un acto de amor propio y de crecimiento. Me equivoco. Sí. Y a veces me pesa. Pero mis errores me importan. Me duelen. Me enseñan. Camino con la tranquilidad de saber que no soy una mala persona. Que mi corazón es bueno. Y que siempre intento hacerlo mejor. Aún cuando no siempre lo logro. Equivocarse es parte de la vida. Aprender, sanar y seguir creciendo es una elección diaria que muchos hacemos, incluso cuando duele.

cada minuto, alguien deja este mundo atrás. Todos estamos en la fila, sin saberlo. Nunca sabremos cuántas personas están delante de nosotros. No podemos movernos al fondo de la fila. No podemos salirnos de la fila. No podemos evitar la fila. Así que mientras esperamos en línea, haz que los momentos cuenten. Haz prioridades. Haz el tiempo. Da a conocer tus cualidades. Haz que la gente se sientan importantes. Haz oír tu voz. Haz cosas grandes de cosas pequeñas. Haz sonreír a alguien. Haz el cambio. Haz el amor. Haz la paz. Arréglate. Asegúrate de decirle a tu gente que las amas. Asegúrate de no tener arrepentimientos. Asegúrate de estar listo.

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Aquí no hay viejos. Solo que llegó la tarde. Una tarde llena de experiencia. Experiencias para dar consejos. Aquí no hay viejos. Solo que llegó la tarde. Viejo es el mar y se agiganta. Viejo es el sol y nos calienta. Vieja es la luna y nos alumbra. Vieja es la tierra y nos da la vida. Viejo es el amor y nos alienta. Aquí no hay viejos. Solo nos llegó la tarde. Somos seres llenos de saber. Graduado en la escuela de la vida y el tiempo que nos dio un postgrado. Subimos al árbol de la vida. Cortamos de sus frutos lo mejor. Son esos frutos nuestros hijos que cuidamos con paciencia. Nos revierte esa paciencia con amor. Fueron niños. Son hombres. Serán viejos. La mañana vendrá y la tarde llegará. Y ellos también darán consejos. 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

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Nunca te metas en el sufrimiento ajeno. El hombre debe cansarse de sí mismo y beber hasta el fondo la copa de veneno que le corresponde. No seas presuntuoso y no esperes ayudar a todos. Solo es posible ayudar a aquellos que están preparados para aceptar tu ayuda. Una persona que sufre ve el mundo a través de su dolor, por lo que es sorda y ciega. Cada uno se arrastra tras su experiencia de vida sin ver que se trata de un peso muerto. Si intervienes en el sufrimiento ajeno, el remolino kármico te succionará en un juego ajeno. Recuerda que el hombre es capaz de contagiar con su sufrimiento. Procede por tu camino sin mirar. Solo si estás haciendo tu propio camino, podrás ayudar a la gente a levantarse.

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1: Hoy te deseo estas cosas. Te deseo coraje para decir basta. Te deseo que olvides a quien se olvidó de ti. Te deseo que puedas cerrar puertas y abrir ventanas. Te deseo que no te conformes, que no te quedes con la culpa. Te deseo que te atrevas. Te deseo que te quieras. Te deseo locura y magia. También te deseo errores para aprender. Te deseo brisas para que te dejes llevar. Te deseo chispas en la mirada, colores para los días grises. Paraguas y refugio para la tormenta. Te deseo huracanes de emociones que te hagan sentir que te elevas de tu cuerpo. Te deseo besos bonitos, brindis con los labios, y te deseo ganas, las de seguir adelante. Y tiempo, mucho tiempo, para disfrutar de tu vida.

Cada minuto, alguien deja este mundo atrás. Todos estamos en la fila, sin saberlo. Nunca sabremos cuántas personas están delante de nosotros. No podemos movernos al fondo de la fila. No podemos salirnos de la fila. No podemos evitar la fila. Así que mientras esperamos en línea, haz que los momentos cuenten. Haz prioridades. Haz el tiempo. Da a conocer tus cualidades. Haz que la gente se sientan importantes. Haz oír tu voz. Haz cosas grandes de cosas pequeñas. Haz sonreír a alguien. Haz el cambio. Haz el amor. Haz la paz. Arréglate. Asegúrate de decirle a tu gente que las amas. Asegúrate de no tener arrepentimientos. Asegúrate de estar listo.

Aquí no hay viejos. Solo que llegó la tarde. Una tarde llena de experiencia. Experiencias para dar consejos. Aquí no hay viejos. Solo que llegó la tarde. 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Viejo es el sol y nos calienta. Vieja es la luna y nos alumbra. Vieja es la tierra y nos da la vida. Viejo es el amor y nos alienta. Aquí no hay viejos. Solo nos llegó la tarde. Somos seres llenos de saber. Graduado en la escuela de la vida y el tiempo que nos dio un postgrado. Subimos al árbol de la vida. Cortamos de sus frutos lo mejor. Son esos frutos nuestros hijos que cuidamos con paciencia. Nos revierte esa paciencia con amor. Fueron niños. Son hombres. Serán viejos. La mañana vendrá y la tarde llegará. Y ellos también darán consejos. Aquí no hay viejos. Solo que llegó la tarde.

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0: tienes amigos.
1: Oye, ¿supiste la última?
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cámara rodando, señores.

0: Ay, Mike.
1: Cuidado, cuidado, cuidado, güey. ¿Estás bien? ¿Estás bien?
2: Por lo menos.

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que rema. Eso sí es grande cuando se va esa vaina, ¿eh? Y no vuelve jamás. Ay, es que grande. Cuidado, amigo. No llores, que eso no es nada. No importa que se lo pegue. Eso no es nada. Cuando ustedes se lo pegan, está bien pegado. Y punto. Lo único que ustedes dicen, amigos, se lo pegaron. Por bobo y pariguayo. La queremos.

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García Guasaroso. Pónganse a que yo sé más que ustedes aquí. Y a mí me oye más que ustedes. Eso es lo lindo. Leonardo, disfrútalo. Manolo. Y el amigo. A los hombres les encanta hacerlo. A las mujeres les fascina que se lo hagan todo. En la casa. Ah, no, en la cama. Ay. Eso sí es rico hacerlo. Ay, Dios. Wow. Ay, ay, coño, papi. Ay, papi, coño, por ahí no. Ay, sigue, que me aloca, me riega, me coño, acaba conmigo, pa' conmigo. Me gusta por ahí. Ay, ay, ay. Coño, papi, coño. No coja pa' allá, que por ahí me duele esa maldita vaina.

Señoras y señores, de Colombia para el mundo, aquí está la Sonora Carruseles.

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2: Paso el mediodía con el pueblo siempre. Jefferson, saludo. Saludo a todos los que nos escuchan a través de Latino 88.7 FM, los que nos siguen a través de la página nuestra. Buenas tardes. Hey, Nelson Castillo en Boston, la explosiva musical. Wilson Suriel, Pila FM, una estrella, Wilson Suriel. Hoy un viernes, no vamos a hacer el programa que teníamos pautado para hoy con Wilton Bolívar Santos. Santiago Pito Acevedo no estará todo el trayecto, tiene compromiso con lo que es el inicio de las fiestas patronales, pero prometemos que el viernes próximo sí ya contactaremos nueva vez a Wilton Bolívar Santos para hacer ese programa especial que ya estamos acostumbrándonos a unos señores ponerse ruilá y eso los viernes, que no todo debe ser noticia. Pero mientras, decíamos

celebre, es bueno que se celebre, que no se pierdan la esencia de estos pueblos. Uno siempre recuerda cuando antes iniciaban las fiestas patronales, se tiraban unos cañonazos, Jason, y eso, se cogía una reina. Y era todo un acontecimiento, pero el Parque Duarte, la gente siempre iba a pernotar al Parque Duarte y disfrutaba de las patronales. Pero esto duramos un tiempo que se perdió, se ha tratado de rescatar nueva vez, y qué bueno, porque es que no podemos perder lo que son nuestras raíces. De último minuto, señores, de último minuto, envían a juicio de fondo tanto a Hugo Vera como a Jochi Gómez, y comparte. El tribunal envió a juicio de fondo a Jochi Gómez y Hugo Vera porque entendió que hay elementos más que suficientes para que esto le sea conocido un juicio de fondo. Es de los pocos casos que estamos viendo que van a juicio de fondo. Ya la semana pasada tuvimos a un Gonzalo Castillo, a un Peralta, que salieron beneficiados por un no al lugar. Un no al lugar. Uno dice, y yo soy de los que creo, me he encontrado mi vaina, porque digo que la Procuraduría ha fracasado. La gestión de la Procuraduría, Miriam Germán primero y ahora Jenny Berenice, ha fracasado. O sea, el asunto de la Procuraduría no es hacer bulto. No es hacer bulto, no. El asunto de la Procuraduría no es tirarse y buscar todos los periodistas del mundo y toda la cámara del mundo y sacar gente, como pasó con muchísimos casos, voy a decirlo, con actores del PLD. Entonces esa no es la función de la Procuraduría, de una fiscalía. La mayoría de casos se han caído. Tú, ahora mismo, bueno, este de Jochi Gómez, que para mí, oigan bien, y yo tengo mi reserva, para mí sí, este caso, van a juicio de fondo y van a ser condenados. Porque es que aquí no hay una justicia independiente, y no digo que no debieron de ir, sí. Van a juicio de fondo y qué bueno que van, porque es un escándalo demasiado bochornoso. El que implica a estas dos personas que están sindicados como cabecilla del caso de Intran. Sí. Pero hay otro. Ese caso de Gonzalo y Peralta, que no van a un juicio de fondo. Señor, eso fue bochornoso, eso fue cierto. Que del Banco de Reserva se sacaba un camión lleno de dinero, de cuarto. Y eso lo sabe todo el mundo aquí. Todo el mundo aquí. Entonces tú dices, bueno, pero ¿qué pasó? No. En una audiencia preliminar no se discute si tú eres culpable o inocente. No, porque no es un juicio de fondo. O sea, ahí lo que se discute es si hay elementos que te comprometan con un expediente que ha sido instrumentado por una procuraduría. Si hay elementos que te comprometan para tú ir a un juicio de fondo. La juez que conoció la audiencia preliminar, tanto de Gonzalo, de Peralta y de los otros que se iban a juicio de fondo, entendió que no habían elementos que implicaban a Gonzalo y a Peralta. Entonces, a mi juicio, ha habido una mala instrumentación de ese expediente. Y sí me molesta. ¿Por qué me molesta? Porque al igual que este de Jochi Gómez y Hugo Vera, que van a juicio de fondo, y reitero qué bueno, debió de ir Gonzalo también, debió de ir Peralta también. Yo no quisiera creer que eso son un acuerdo político, porque es que elementos que estén o no en el expediente de sobra bien,
Tú sabes lo que es sacar un camión.

0: camión o camiones sacar, como decía mi Nino, creo que es, o mi Mino, del Banco de Reserva, lleno de cuartos, y decir los actores que participaron. Y entonces una juez entendió que no, que estos dos señores no tienen que ver. Y yo creo que no. Yo creo que no. Eso habla mucho de cómo está instrumentado el expediente. Pero así tenemos otros casos, señores. Jean Alain Rodríguez ya tiene 6 años. Jean Alain, no esperen otra cosa que la prescripción de ese proceso. Ellos están haciendo bulto. Que ellos no van a solicitar lo que es la prescripción, porque ellos saben que ya tienen ganancia de causa con el tiempo. No hará cárcel Jean Alain, eso usted lo puede escribir, eso usted puede ponerlo en letra grande donde le dé su gana. Otro de los casos que también no se ha sabido manejar o en contubernio lo han llevado así para el asunto de la prescripción. Para que prescriba. Los procesos tienen que durar 4 años. Ya el de Jean Alain va para 6. En el de Hugo Vera parece que no ha habido interés de que este se caiga. No ha habido interés porque lo llevan como debe llevarse un proceso. Inclusive los elementos que los indican a ellos como responsables de ese desfalco de la Intran, lo están llevando bien. Tú dirás, bueno, ¿de qué lado son los jueces? Yo eso no me gusta juzgarlo, pero sí tengo que decir que el entramado judicial fue diseñado a obra y semejanza del PLD. Fue diseñado a obra y semejanza del PLD. A mucha gente esto no le gusta, Jefferson. Se molestan, pero fue la realidad. Porque tú decir que inclusive un procurador general de la República era del Comité Central del PLD y que un presidente de la Suprema Corte de Justicia, el actual todavía, del Comité Central del PLD. Entonces ese entramado pertenecía al PLD. Ese entramado pertenece, vamos a decir, al PLD. Y yo aquí he dicho varias veces, yo en un conversatorio que tuve con un amigo, en este caso, y lo voy a decir, Nene Cabrera, yo le decía en el típico, Nene, eso es bulto, eso se va a caer todo al final. Y él me preguntaba, porque digo, ¿por qué es que aquí todos esos jueces son todos PLDistas? Todos esos jueces reciben línea. Oye, ¿a quién tú crees que le va a coger línea el presidente de la Suprema Corte de Justicia? Porque aquí hay mucha gente también que se quiere hacer lo bobo. ¿Le va a coger a una gente del PRM o al PLD o a Leonel? Él viene de ahí, hermano. Él se sentaba en la mesa que sentaban Danilo y Leonel, Comité Central del PLD. Saludo. Buenas tardes. ¿Con quién hablamos?
1: Con Tonito de aquí de los Transformadores.
0: ¿Cómo?
1: Tonito de los Transformadores.
0: Ah, adelante, hermano.
1: Yo quiero hacer una denuncia, yo quiero hacer una denuncia.
0: Ajá.
1: Que aquí hay como 10 o 12 o 13 puntos de droga. Y aquí la policía no se mete, la DNCD, y hace su trabajo. Y la policía aquí es robando toda la noche, tiene también esa de la calle.
0: Bueno, pero yo mira esa parte, porque él siempre llama para prácticamente decir lo mismo. La DNCD está ahí. Para mí, no porque usted llame, pero para mí la DNCD no funciona. Para mí eso no funciona. Para mí la DNCD es un entramado de buscar cuarto. De buscar cuarto. Eso es lo único que hace la DNCD. Voy a parar un poquito del asuntito de Hugo Vera para abundar sobre lo que tú dices. O sea, y no los transformadores. Aquí tenemos puntos de droga en todos los lados. Y todo el mundo sabe dónde están y quiénes son los dueños, menos la DNCD. La DNCD aquí hace un bulto con personas enfermas, con personas que van y compran y agarra y lo somete a la fiscalía y muchas veces agarra todo el que encuentra en la calle y ya está trabajando en DNCD. No, es un entramado, no de ahora. Eso, aquí hablamos de la policía, que hay que hacer una profilaxis, pero la DNCD yo creo que hay que eliminarla con todo. Eso no funciona. Eso no funciona, es un no buscador de cuarto. Saludos, buenas tardes.
1: Buenas tardes, Dios le bendiga y usted.
0: Amén, adelante hermano, bien y usted.
1: Con el tema anterior que tú estabas hablando a eso.
0: Sí, vamos ahí ahora.
1: De lo corrupto.
0: Sí.
1: Lo que pasa es que usted sabe que van a venir muchas denuncias cuando esto se vaya. Y entonces lo que es igual no es ventaja. Eso son acuerdos que ellos hacen. ¿Me entiendes?
0: Sí. Bueno, eso es lo que usted entiende. Yo creo que, hermano, no. El presidente ha dejado que la justicia funcione. Inclusive hay que reconocer que puso un procurador que no era del PRM, en el caso de Miriam Germán, en el caso ahora de Jenny Berenice. Eso hay que reconocerlo. Entonces, tú pones un procurador que no responda a tu lineamiento, tú estás aportando para que en el país se paralice lo que es la delincuencia, lo que es la corrupción, hermano. Porque si tú me dices Jenny Berenice, Jenny Berenice fue puesta en principio por el enllavismo de este de Santiago, Domínguez Brito, y una persona cercana a Leonel Fernández. ¿Y quién es hoy? La Procuradora General de la República. El presidente Luis Abinader pudo pone otra gente. ¿Por qué? Porque Jenny Berenice responde a otro lineamiento. Tú puedes decir que lo que tú quieras, pero ella es de ese entramado. Ella era de Santiago, nos conocemos. Ella era de Santiago y por quién fue puesta. Inclusive se trae de Santiago por el mismo Domínguez Brito a la capital. Le hicieron una proyección tremenda y ha sido premiada con ser procuradora. Que no es un delito, porque es que aquí todo el mundo simpatiza por alguien. Yo lo que no veo bien es que siendo tú partido de gobierno, tú pongas a tu gente a la Procuraduría, tú pongas a tu gente a la Suprema Corte de Justicia. Y reitero, fracasó la Procuraduría, fracasó. No hay uno de estos casos de corrupción que han sido escandalosos. No hay una persona presa. El 13 se cayó. Los hermanos de Danilo se cayó. Gonzalo y este están afuera. Perdón. Lo del 13 no. Del 13 hay personas que me parece que van a juicio de fondo. Lo que sí salió de ese proceso fue Michelle. Y qué bueno que salió. Pero hay otros casos, reitero, como ese de Gonzalo, de Peralta, que se hacía vagabundería. Ese mismo Peralta, señor, aquí tenía un monopolio con eso del ajo. Que recuerdo Faña se buscó un lío en un momento dado por denunciar este tipo de cosas. Y se ha vuelto un gurú, que no era tan gurú cuando fue ministro, me parece que era administrativo de la presidencia. Entonces uno clama, reitero, Hugo Vera, que para mí no tenía ningún tipo de necesidad de hacer de lo que se le está acusando, porque estamos en el supuesto todavía, no tenía necesidad, un muchacho joven, proveniente de una familia honorable, sobrino de don Freddy Veras Goico, que si Freddy estuviera vivo no sé cuánta vaina dijera de ese muchacho. Porque el otro no, Jochi Gómez, que hijo de Guillermo Gómez, este muchacho siempre ha sido medio acelerado. Es un tipo que sabe mucho de esto de cibernética y es medio acelerado. Pero Hugo Vera, yo llegué a verlo y a saludarlo en varias ocasiones, y este muchacho no tenía necesidad. Se le da una oportunidad en varias posiciones del Estado, inclusive en principio en la Secretaría General con Carolina Mejía, después se lleva al Estado, y miren lo que se mete, tronchando lo que es una carrera política, pues tenía mucho futuro, y digo tenía porque ya con esto jamás en la vida vuelve a tener proyecciones políticas Hugo Vera, que se olvide de eso. Que trate de salir de esta situación, de estos señalamientos, de este juicio de fondo, donde ahí él tendrá la oportunidad de demostrar su inocencia, pero lamentablemente para mí, no, él no va a salir bien parado de ese caso, porque lo que ahí se dice que se dio, necesariamente ahí tendrán que hilar fino sus abogados para ver cómo lo sacan de ese entramado. Jochi Gómez no, ese soporta más que Hugo Vera, porque Jochi Gómez es un tigre. Ha tenido situaciones con todos los gobiernos, con todos los gobiernos. Entonces, esa partecita ya ahora será el entretenimiento de ese juicio de fondo. Bueno, en el caso de Gonzalo, sí va Donald Guerrero y otros, pero el único de nombre de ese expediente es Donald Guerrero. Y cuando viene a ver a Donald Guerrero ahorita también, se ponen de acuerdo y le resuelven esa situación. Hay una hermana de Danilo que en otro de los expedientes ya también se sacó. Y así, así. Mientras tanto, señores, cuando usted ve este tipo bochornoso de casos de corrupción alarmante, usted ve que una persona, porque se metió a un picapollo y se llevó como tres picapollos, te lo condenan a 10 años. Que una persona que se lleva dos docenas de naranja, el juez no tiene miramiento y es una estrella, para ponerle 3 meses en medida de coerción. Lamentablemente la igualdad no existe en la justicia dominicana. La igualdad no existe. Aquí solo vemos y queremos hacer justicia si es un infeliz que no debió de robarse el picapollo, porque es un delito. Pero debemos ser más duros todavía con el que se roba millones. Ah, este sí que no tiene familia y se llevó fue un picapollo, hay que meterle 10 años. Aquel que se llevó dos docenas de naranja, hay que meterle medidas de coerción. Pero el que se robó todos los millones del mundo, no hay manera, porque tiene mucho presupuesto para que sea favorecido con una medida que no sea la prisión preventiva. Saludos, buenas tardes. Buenas tardes. Bueno, se fue. Buenas tardes. Mira, quiero saludar a Yufemia Rosario, Carmen Mena, saludos. Ramón Rosario, no estoy perdido, estoy por aquí y estamos contigo, ya hicimos un compromiso contigo, hermano. Pedro Cepeda, me dice Pedro que es el mismo caso con lo del YSE. Pedro, no creo que sea lo mismo. En el YSE se están dando situaciones de desistimiento a favor de los hermanos para allá. Ahí, al final, y es un homicidio involuntario, no todos van a desistir. Queda ya una gran minoría. Es bueno que lo sepan. Queda una gran minoría, pero no es lo mismo, no. Ramón Rosario, el ingeniero Roberto Ortiz, un abrazo, ¿cuántos días? Mi primo Alexis Rosario, Alexis Cáceres, Uriel, saludos, buenas tardes, adelante. Bueno, Jefferson, parece que tenemos un problemita porque, bueno, entonces, reitero, no encuentran cómo darle una medida de coerción, cómo mandarlo a un juicio de fondo al que se lleva todos los millones del mundo. Ahora, un infeliz en Santiago que se mete a un picapollo y se lleva dos picapollos, este sí, 3 meses de coerción, inclusive ahora recibió una condena. Pero aquí en el mismo Bonao, una persona que se lleva dos docenas de naranja, recuerdo uno que se llevó una lata de leche desesperado porque el fin no justifica el medio, pero tenía que no tenía leche, así se metió. Medida de coerción. Para eso sí, para eso los códigos son claros. Cuando tú infringes la ley con disparate, ahí los códigos son claros, ahí los códigos son aplicables. Pero si tú desfalcaste el Estado, son muchos cuartos, los códigos son oscuros, o los actores del código, lo que tienen que aplicar justicia, no encuentran manera, no encuentran forma, te duran semana y semana para conocer una medida de coerción y así por el estilo. Lamentablemente así no podemos avanzar. Reiteramos Van a juicio de fondo tanto Jochi Gómez como Hugo Vera en el caso Intran. Nos vamos a la primera pausa, regresamos en breve.
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6: De regreso aquí a su espacio, el mediodía con el pueblo siempre. Qué bueno, viernes. 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Mira, ha creado mucho revuelo una situación que se ha dado en la Cámara de Diputados. Y es de, hay un diputado que habla como de someter un proyecto para descontarle el salario al profesor que participe en huelga. Esto ha creado un revuelo tremendo con esta propuesta que viene de la Cámara de Diputados, reitero, de descontarle el salario al profesor que participe en huelga. Habría que ver hasta dónde esto sería constitucional. Para mí chocaría en parte con lo que establece la Constitución de la República. Primero, el tú asociarte, el tú organizarte, el derecho a la protesta, es un derecho constitucional. Es un derecho constitucional. Entonces, habría que ver cómo, en caso de, ellos podrían pasar un proyecto de ley para descontarle al profesor cuando participe en una protesta. Reitero, así como se ve, choca con lo que establece en la Constitución de la República. La ADP inmediatamente se pronunció en contra de esto. Se pronunció. Nosotros mismos no lo vemos bien. Reitero, porque esto es un derecho. A ti te guste o no, y que uno diga que el maestro hace que el estudiante pierda muchas clases, sí es cierto. Ahora, de que tú quieras prohibirle que proteste, es otra cosa. De que tú quieras prohibirle que proteste, es otra cosa. No es posible, tendrán que hilar fino, armar bien ese engranaje en caso de, pero no creo que esto vaya a prosperar. La ADP, que debemos de reconocer. Tenemos a alguien, Jefferson. Vamos a ver, saludos, buenas tardes. Buenas tardes. Bueno, Lumbumba, hermano, Lumbumba, DJ Roland Lumbumba, Alexis Cáceres con nosotros. Entonces, reitero, hay gente que van ahí al Congreso que no saben qué hacer. Y de una manera alegre. Y esto, la Cámara de Diputados está compuesto por diputados de todos los partidos, llámese de estos partidos mayoritarios, pero para mí es contraproducente. Me gustaría ver el anteproyecto bien para uno analizarlo, pero en principio, con lo que se ha dado a conocer así, crudo, ¿no? De contarle al maestro que participe en protesta. No, eso no. Así es inconstitucional, reitero. Choca con la Constitución de la República por lo que establece esta. El derecho a organizarse, el derecho a agruparse, el derecho a la protesta. Entonces, si la Constitución a mí me ampara, tú no puedes, al menos que no modifique la Constitución, prohibirme algo que yo tengo derecho. Ya la ADP se pronunció, esto va a dar mucho de qué hablar. Yo creo que hay que buscar, sí, la manera, la forma de que la ADP no te paralice la clase cuando le da la gana, pero no creo que sea así. Vamos a ver, ¿a quién tenemos? Saludos, buenas tardes. Buenas tardes.
0: Buenas tardes.
6: Adelante,
0: hermano. Habla el señor Moshe Ramírez de aquí, de Los Paz.
6: Ajá.
0: Mire, caballero, ellos hicieron un trabajo muy bien por unos semáforos abajo del puente, cerca de un del típico, como le llaman.
6: Sí, sí.
0: Que me cosen las cuñas.
6: Sí.
0: Pero la estructura donde montaron los semáforos está fallando, se mueve mucho y con esta brisa eso va a colapsar.
6: Ah.
0: No sé si los supervisores del ayuntamiento tienen conocimiento de eso, pero la estructura no se ve como la hizo alguien que tiene conocimiento de eso. Eso es para aportar, para que no haya pasión de gracia. Dios le bendiga a todos. Bendiciones.
6: Amén igual y en buena hora. Suena así. Yo lo he visto. Estos semáforos están bien colocados, pero debe de prestar atención el ayuntamiento en torno a eso. Él dice que la estructura que sostiene los semáforos es muy débil y puede colapsar. Entonces, es bueno que se den una vuelta por ahí y resuelvan esa situación. Tengo... me ha llegado la información de que la ex procuradora de este distrito judicial, Milagro Martínez, mi amiga, va a pasar a desempeñar las funciones de medio ambiente. Es lo que tengo entendido. No lo he confirmado, pero creo que como lo hizo, porque ella hizo un buen trabajo como procuradora, ahí también podría hacer un buen trabajo. Saludos, buenas tardes.
2: Se armó.
6: Nelson Castillo, hermano, saludo.
2: Ese sí es bueno, coño.
6: ¡Ey! Nelson, el hombre anda feliz, se lo di adelantado.
2: No, yo no creo eso.
6: Sí, pregúntale a Jefferson. Sí.
2: Ay, yo no creo eso. Yo tengo que llamarle y que me confirme.
6: Ay, sí, anda feliz de la vida, muchacho. Cuéntame, mira, ¿cómo andamos?
2: Bien, óyeme, yo acabo de unirme aquí en la ciudad de Boston con Rey Medina.
6: Ajá, ok.
2: Sí, yo me acabo de integrar al partido de Leonel Fernández.
6: ¿Cómo?
2: Sí, acabo de... De unirme a ese proyecto que tiene Rey Medina, un proyecto muy muy bueno aquí en la ciudad de Boston. Entonces yo acabo de unirme al pueblo, a Leonel Fernández.
6: ¡Epa! ¡Ey, te juramentaste!
2: Me juramenté, muchacho.
6: Bueno. De eso habla en serio.
2: El próximo presidente, Leonel Fernández.
6: Bueno. Felicidades, Nelson Castillo. Él lo dijo, para que ahorita no quieras mentir lo que se juramentó. Que hay mucha situación, Nelson, ahí en la fuerza del pueblo. Señores, esto de Gonzalo ha traído mucho de qué hablar. Esto de Gonzalo ha sido, yo lo decía, Jefferson, hoy tú recuerdas, cuando Gustavo Sánchez, que fue quien comenzó, de que Gonzalo Castillo iba a ser precandidato por el PLD, yo decía que esto le iba a traer situaciones a Leonel Fernández. Glenny nos dice que, Glenny Morillo nos dice que el PRM se va, bueno, el pueblo sabrá si el PRM se va o no. Pero reitero, esto de Gonzalo ha traído una situación y un juidero, y para mí, Danilo Medina sigue demostrando que siempre ha sido el gran armador del PLD. Una tremenda estrategia sacar a Gonzalo, inclusive en ese momento en un proceso por los moños, y traerlo como precandidato. Él no estaba en eso. Gonzalo no estaba en eso. Y es posible que si no insistían, se iba a quedar tranquilo. Pero le han despertado el interés. Eso provocó que la diarrea que se estaba produciendo de peledeístas yéndose a la fuerza del pueblo, que eso se parara. Usted puede gustarle o no, pero eso ha provocado que la hemorragia que había dentro del PLD, con personas juramentándose en la fuerza del pueblo, que eso se parara. Ya ahora, al producirse un no al lugar en favor de Gonzalo Castillo, ya ahora no se habla de que la fuerza del pueblo como oposición está sola. Por eso que ustedes ven que el PLD ha venido primero recomponiéndose y subiendo unos puntos. Porque Gonzalo es una persona, yo no te voy a decir que él va a ganar. Ahora, lo que yo sí puedo decirte es que él le va a hacer mucho daño a la fuerza del pueblo. Reitero, ojo con esto. Gonzalo no te va a ganar, es posible, porque nada está escrito. Ahora, le va a hacer mucho daño a la fuerza del pueblo. Porque
2: pero José Luis, déjame decirte una cosa. Yo nunca en mi vida, yo siempre, toda mi vida, he sido balaguerista. Toda mi vida, todos mis años ha sido. Y yo voté por Hipólito Mejía, me acuerdo.
6: Sí.
2: Voté por Abinader, voté también. Pero ahora Rey Medina me ha convencido totalmente ayer en la ciudad de Lorenz de que el país necesita a Leonel Fernández.
6: Ajá.
2: Y yo dije, bueno, de la única forma que yo me uno es, tengo la esperanza de que Leonel Fernández haga un buen gobierno en su historia política.
6: Nelson.
2: Dímelo.
6: Leonel dirigió este país por 12 años, ¿tú recuerdas?
2: Claro que sí.
6: No pudo resolver nada, inclusive dejó un país corrupto, dejó un país con muchos
2: pleitos. Lo vendió, yo estoy de acuerdo en eso.
6: Entonces le quedan, ¿quiere 4 años más para qué?
2: Para que no se hizo hacerlo.
6: Bueno, sin vergüenza.
2: Entonces, señor, todo, entonces.
6: Lo cierto es, Nelson, que la salida de Gonzalo Castillo ya ahora sin ningún impedimento, porque no va a juicio de fondo, ya esto pone a la fuerza del pueblo en otra situación. Tenemos que reconocer que el único partido que tiene candidato aquí ahora mismo es la fuerza del pueblo, que es Leonel, tiene más de 4 años como el candidato de la fuerza del pueblo, que debió estar más alto. Debió estar más alto porque solo está él. El PRM tiene 4-5, el PLD tiene igual 4-5, entonces él estaba solo en la cancha. Pero ahora, del partido que a ellos le beneficiaba para crecer, ya con Gonzalo Castillo se aglutina en la fuerza, y para mí el pleito está Francisco Javier, Gonzalo Castillo. Y soy de lo que creo que Gonzalo Castillo se va a llevar a Francisco Javier por la mucha. Se va a llevar a Francisco Javier, por mucho se lo va a llevar Gonzalo Castillo. Entonces, esto no va a permitir que la fuerza del pueblo, por lo menos con los PLDistas, siga creciendo, porque el PLDista se está aglutinando en torno ya a estos dos precandidatos. se está aglutinando. Y lo otro también, que yo creo de la fuerza del pueblo, que hace rato que debió también de definir, porque la gente sabe, todo el miembro de la fuerza del pueblo sabe que el candidato es Leonel. Pero siguen jodiendo con esto de Omar Fernández. Señores, primero, a Omar y a Leonel nadie lo va a poner a pelear. Hijo y padre, padre e hijo, nadie lo va a poner a pelear. Pero segundo, Leonel y el mismo Omar están conscientes que no es su tiempo. Ahí esos inventos de gente, porque lo que buscan es adepto y caer bien y hacerse lo gracioso. A Leonel nadie le va a doblar el pulso. Leonel hace un partido porque quería ser candidato del PLD. Entonces ahora sí, ven tú. No, eso no es verdad. Saludos, buenas tardes.
7: Buenas tardes.
6: Adelante, hermano.
7: ¿Cuántos años tiene el PRM en el poder?
6: Bueno, el PRM va a 8.
7: Tiene 6 y pico, ¿verdad?
6: Ajá.
7: ¿Y han acabado con el país?
6: Ajá.
7: Dime, con los pobres del país han acabado.
6: Sí,
7: los
6: sí.
7: Pobres ya no hayan qué hacer.
6: Sí,
7: es tan
6: sí.
7: Mal que este gobierno tiene la masa pobre.
6: Sí.
7: Y entonces, dime, el único que tiene la mentalidad y el cerebro para realizar eso, el único, se llama Leonel Fernández Reina.
6: ¿Qué hizo Leonel en 12 años?
7: De todo.
6: Claro, de hacer
7: el
6: millonario.
7: País lo cambió por la cuatro esquinas.
6: Comité, de hacer millonario a un comité central. De que la droga aquí esté por lo alto a partir de lo de Fernández, de dar cuarto para un PM, de que para no matar, para que no se hiciera huelga. Gracias,
7: hermano, por su
6: llamada. Buenas tardes. Entonces, pero está bien, eso es lo que usted cree, hermano. Y lo respetamos. Señores, el precio del barril del petróleo, el peso del barril del petróleo, se ha mantenido entre 92 y 93 alto, pero se ha mantenido, si se quiere, estable. Saludos, buenas tardes.
8: Buenas tardes, José Luis.
6: Adelante, hermano.
8: Que te acompaña. José Luis, yo no entiendo cómo es que las personas olvidan tan fácil olvidan lo que fueron esos años de Leonel Fernández. Señores, y es que ellos no entienden que Leonel Fernández acabó con este país. Acabó vendiendo todo lo del país. Y si no hubiese sido por las crisis que se están viviendo mundialmente, este país fuera una tacita, como dicen.
6: No, claro.
8: Lo que pasa es que este presidente ha enfrentado muchas situaciones, las cuales han sido difíciles. Hubiese sido el gobierno del PLD, y en esta ocasión aquí nos estuvieran comiendo uno con otro. Y lo dijo Danilo una vez, que el próximo gobierno que viniera no iba a poder gobernar este país.
6: Pero claro,
8: lamentablemente
6: claro.
8: Lo dijo uno de los de ellos,
6: sí,
8: para que
6: sí.
8: Lo sepan. Sí, pase porque... buenas tardes, Radamés te habló.
6: Ah, gracias, hermano, un abrazo. Sí, pues Danilo dijo, cuando llegó por primera vez, que le dejaron un Palacio Nacional lleno de papeles, de facturas, de cobrar. Dijo Danilo, hermano, parece ese que llamó, se le olvidó, fue Danilo que lo dijo. Entonces, aquí usted tiene el derecho, no. Hablábamos, señores, del precio del barril del petróleo, que aunque está bastante alto, estamos hablando por encima de $90, $92, $93, está bastante alto, pero se ha mantenido, lleva una semana, casi dos semanas, fluctuando entre los $92, $94, $92, $94. Necesariamente a nosotros como país, al mundo, le interesa que siga bajando el barril del petróleo. Hay situaciones todavía por resolver en Irán. El presidente Trump anuncia de que la próxima semana ya se podría levantar un acuerdo. Irán, los países árabes. Por otro lado, ya del otro lado, el presidente Zelensky envía una comunicación a Vladimir Putin, donde él dice que a él le duelen los soldados de Ucrania que mueren y que por ende a Putin deben de dolerle los rusos que mueren. Yo creo que esperó mucho Zelensky para buscar un diálogo con Rusia. El presidente de Rusia, Putin, se ha dado, se ha querido hacer el importante. Él dice que él va a analizar, que va a qué y qué. Hermano, siéntese, busquen un acuerdo y salgan de esa vaina. Salgan de eso. Las guerras no son buenas. La guerra lo que se lleva es muchos seres humanos, ¿eh?, matándose entre sí. Eso no es posible. Eso no es posible. El tribunal ordena paralizar la exploración minera en la cordillera septentrional. Buena decisión. Qué bueno que el tribunal ha dado esta decisión de ordenar cualquier tipo de trabajo en la cordillera septentrional. Bueno, Jefferson no está haciendo señas. Lumbumba, saludo, hermano. Alexis Cáceres, mi primo, lo vi ahorita. Ya está por ahí. Pedro Ruiz, mi hermano, el compa, ¿eh? María Victoria, saludo, saludo. Saludo a todos los que han estado en sintonía con nosotros, los que nos escuchan a través del Latino 88.7, los que nos siguen a través de la página nuestra. Nos vemos el lunes, Dios mediante. Buenas tardes.
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10: 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Es la 1:30
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2: Pochi, gracias por compartir conmigo este tema.
3: Gracias a ti, Víctor, por invitarme.
2: Pero con Pochi.
3: Digo,

qué morena. Eso, eso, eso. ¿Cómo está nuestra querida gente de Bonao? Muchas gracias por su apoyo aquí en esta noche, por el apoyo de siempre a todos y cada uno de ustedes.

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0: con mucho honor a todos los que han participado de mi música. ¡Gracias!
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0: Gracias.
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